0: ¿Qué tal? Divididos.
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0: Valiente, en vivo, Pimpinela.
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0: Llévame. Soraya.
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0: Mate para tres. 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

0: Jijiji. Redonditos de ricota.
1: Una información permanente de la 96. Temperatura actual, 11 grados, 8 décimas.
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3: 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Provinciales.
4: ALPA cuestionó al gobierno y defendió la transparencia de las universidades públicas. El rector Oscar ALPA recordó la presentación judicial impulsada por el Sistema Universitario Nacional para exigir el cumplimiento de la ley de financiamiento. Fue durante la cuarta marcha federal universitaria.
3: Nacionales.
4: Conmoción en Cosquín. Un perro atacó y mató a una nena de 4 años. Una nena de 4 años murió durante la mañana de este miércoles al ser atacada por un perro en la localidad cordobesa de Cosquín. El hecho ocurrió frente al cementerio local, donde el animal se abalanzó contra la víctima y le causó graves lesiones al morderla en el cuello, según informaron medios locales.
3: Internacionales.
4: El presidente del Senado filipino denunció que la Cámara está bajo ataque. El presidente del Senado filipino, Alan Peter Cayetano, declaró este miércoles que esa Cámara estaba bajo ataque en medio de la tensión generada por los informes sobre un intento de arresto del senador Ronald de la Rosa. Cayetano no ofreció detalles sobre la naturaleza del presunto ataque ni identificó a los responsables, indica el informe.
3: Deportes.
4: Lucas Torreira fue agredido en un shopping de Turquía. El mediocampista uruguayo Lucas Torreira, actual jugador de Galatasaray, fue agredido en un shopping de Estambul por un hincha turco. El agresor comenzó a increparlo verbalmente y luego terminó golpeándolo en la cara.
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0: pensando un perfume. David Lebón.
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0: Jardín de Rosas. Duncan, Dud.
1: La temperatura en Santa Rosa, último registro de la 96.
2: 12 grados, una décima.
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0: Bebe en mi cántaro. Víctor Heredia.
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1: Quédate, Soraya.

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0: ¿Qué voy a hacer contigo? Mónica Posse.
1: En nuestra ciudad, la 96 comunica la temperatura.
2: 12 grados, una décima.
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2: Reiteramos la temperatura en Santa Rosa. Una información de la 96. 12 grados, una décima.
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0: Ella estalla. Sivans. Ricky Martin.
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FM La 96 les anuncia la temperatura en nuestra ciudad. 11 grados, 6 décimas. 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

0: Corazón en venta. Andrés Calamaro.
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4: Robledo advierte de que no hay que frenar el desarrollo, pero tampoco arruinar los acuíferos. La diputada provincial del Frejupa, Liliana Robledo, presentó un proyecto para preservar las zonas de recarga de acuíferos en toda La Pampa, que comenzó a tratarse en comisiones este miércoles. El debate representa

0: El presidente de Francia, Emmanuel Macron, aseguró que los verdaderos colonizadores del siglo XXI son los rusos y otros países. El mandatario formuló estas declaraciones en el marco de la cumbre África Forward en Nairobi.
1: Deportes.
0: Cavani se pone a punto y podría volver en Boca ante Cruzeiro. Al igual que Carlos Palacios, el uruguayo se sumó al grupo en las últimas prácticas. El cuerpo técnico tendrá en cuenta la evolución de ambos durante la semana para considerar si son convocados para el próximo martes por Copa Libertadores en la Bombonera.
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0: Vamos las bandas. Redonditos de ricota.
1: Una información constante de la 96. Temperatura actual.
2: 11 grados, 4 décimas. 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

0: cuando a mi lado estás. Ricardo Montaner.
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1: 22 y 49 minutos.

0: El hombre que yo amo. Miriam Hernández.
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0: Llueve, Valeria Gastaldi.
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0: Palabra por palabra. Roque Narvaja.
1: La 96 le anuncia la temperatura en Santa Rosa.
2: 11 grados, 4 décimas.
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0: Te recuerdo Amanda, con Joan Manuel Serrat, Soledad Jiménez.
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2: Hola, ¿cómo están? Soy Patricia Sosa. Un placer para mí saludarlos y compartir con todos ustedes esta canción, Hasta donde Dios me quiera llevar.

0: La 96 le informa la temperatura en Santa Rosa.
1: 10 grados, 6 décimas. 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

0: donde quiera que estés. Manuel Wirtz.
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0: Fue ella, fui yo. Jack Heater.
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2: 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Provinciales.
3: Renunció la tesorera municipal de Ingeniero Luigi. Ante versiones que daban cuenta de la renuncia de la tesorera del municipio de Ingeniero Luigi, Cecilia Saborido, la propia funcionaria confirmó esta decisión. Saborido dejó en claro que su salida del cargo estaba pactada desde febrero-marzo.
2: Nacionales.
3: El gobierno renovó más del 100% de los vencimientos y consiguió 300 millones de dólares en el mercado local. El Ministerio de Economía comunicó los resultados de la primera licitación del mes, donde buscará renovar vencimientos por 11,2 billones de pesos. La Secretaría de Finanzas consiguió un rollover del 110%, adjudicando 10,71 billones de pesos sobre un total de 14,4 billones.
2: Internacionales.
3: Estados Unidos ofrece 100 millones de dólares en ayuda a Cuba, pero solo a través de la Iglesia Católica. Estados Unidos ofreció el miércoles entregar 100 millones de dólares

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0: Noches de boda. María Jiménez.
1: A cada instante durante las 24 horas, la 96 informa la temperatura actual. 10 grados, 4 décimas.
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0: llorando en el espejo. Serú Girán.
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1: 23:51 minutos.

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0: Yo solo soy la que soy. Ana Belén.
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0: en el muelle de San Blas. Maná.
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0: locuras. Silvio Rodríguez.
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0: Solo le pido a Dios. El gusto es nuestro.
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0: Prisionera. Pilar Montenegro.
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0: La guitarra. Los auténticos decadentes.
1: En el reloj de la 96 es la hora
2: 0:35.

0: La temperatura, un registro de FM La 96.
1: 9 grados, 5 décimas.

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eso y muchas cosas más. Yo jamás sufrí.

0: Todo cambió. Camila.
1: A cada instante durante las 24 horas, la 96 informa la temperatura actual. 9 grados, 2 décimas. 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

0: Corazón de Melao, Emanuel.
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0: Te voy a perdonar. Guillermo Kido.
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0: Bien. Miguel Mateos.
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0: Juntos, Claudia Brandt.
1: En el reloj de la 96 es la hora
2: 1:17.

0: Canción urgente para Nicaragua. Silvio Rodríguez.
1: La temperatura, último registro, PFM, la 96.
2: 9 grados, una décima.
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1: De regreso, Mirta.
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0: ¿Cómo quieres que te quiera? Rosario.
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0: Amor sin palabras. Alejandra Sempe.
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1: Sí. Ay, qué bien. ¿Cómo te llamas? Ay, qué lindo nombre. Ok. Eso me gusta.

0: Vampiro. Charly García, Pedro Aznar.
1: Siempre en la 96, la información de la temperatura en Santa Rosa. 8 grados, 8 décimas.

0: te buscaría. Cristian Castro.
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0: Cuando grita la piel. Edith Márquez.
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0: país. Pedro Guerra.
1: A cada instante durante las 24 horas, la 96 informa la temperatura actual. 8 grados, una décima. 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

0: corazón del ator. 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
1: No, es ahí cruzando.
0: Mamá, quiero ir a los juegos.
1: Dale, pero dame la manito para cruzar.
0: Sí.

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0: solo figuras. León Gieco.
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3: 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Bandido.

0: La 96 le informa a cada instante la temperatura.
1: 8 grados, una décima.
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0: en tus ojos. Emanuel Arias.
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0: No sé si es amor. Roxette.
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2: 2:52.

0: Yo vengo a ofrecer mi corazón. Fito Páez.
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1: Todo el día y toda la noche la 96 les informa la temperatura. 7 grados, 8 décimas.
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0: Lucía Rosario.
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0: Me puedes de punta a punta. Axel Fernando.
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2: 3:11.

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0: Juego de Amor, Moenia.
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0: Entre tú y mil mares, Laura Pausini.
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1: 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Y te lo dice pintando con colores de acuarela. El mejor de los cantores tiene la vieja enseñanza de callar cuando se debe y de hablar cuando hace falta. 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

Los que cantan a los gritos seguirán siendo aprendices, porque el tango no se canta, porque al tango se lo dice con la pausa y el silencio al que anden los poetas, despacito, poco a poco, para que entiendan la letra. 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

0: Con datos propios, la 96 informa la temperatura actual.
1: 7 grados, 8 décimas.

0: La quiero. Juan Carlos Baglietto.
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0: Ángel, Belinda.
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0: Luz de mis ojos, Valeria Lynch.

0: enamorada, Malú.
1: La temperatura en Santa Rosa, una información de la 96. 7 grados, 6 décimas.

0: A gustito con la vida. Jarabe de palo.
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0: años en vivo. Mercedes Sosa.
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0: una espina. Antonio Flores.
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0: Disculpe el Señor, Joan Manuel Serrat.
1: Disculpe el Señor, si le interrumpo, pero en el recibidor hay un par de pobres que

bendito el Señor, se nos llenó de pobres el recibido y no paran de llegar desde la retaguardia por tierra y

será las llaves o los hechos, usted verá que mientras estamos hablando llegan más y más pobres y siguen llegando. ¿Quiere usted que llame a un guardia y que revise si tienen en regla sus

disculpe el señor, pero este asunto va de mal en peor. 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

0: En nuestra ciudad, la 96 comunica la temperatura.
1: 7 grados, 4 décimas. 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

0: Una canción para la Magdalena. María Jiménez.
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0: parado en medio de la vida. Se rugirán.
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0: La mudanza. Árbol.
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0: Una información permanente de la 96. Temperatura actual, 6 grados, 9 décimas.
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0: Desesperada, versión extendida. Marta Sánchez.
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0: Temperatura actual en Santa Rosa, datos de la 96.
1: 6 grados, 6 décimas.
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0: Bella María de mi alma, Antonio Banderas.
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0: Gran Cancán, Tito Puente.
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0: Lo que tú quieres, yo quiero. Carlos Baute.
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2: 5 y 16 minutos.

0: Dime lo que quieres que haga, Cheyenne.
1: A cada instante durante las 24 horas, la 96 informa la temperatura actual. 6 grados, 4 décimas.

0: Las alas de mi corazón, Jerry Rivera.
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0: chicos de plástico. Ricardo Arjona.
1: Una información constante de FM La 96. Temperatura en Santa Rosa, 6 grados 4 décimas.

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0: iluso, Ricardo Arjona.
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0: La Rosa Fantasma, Juan Carlos Baglietto.
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2: La temperatura en la ciudad. Una información constante de la 96. 5 grados, 9 décimas.
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0: La dicha no es una cosa alegre. Redonditos de ricota.
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0: un servicio permanente de la 96. Temperatura actual.
1: 6 grados 4 décimas.
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0: Lo siento, Belinda.
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0: Música de fondo para cualquier fiesta. Sui generis.
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0: aún tengo el blues. Cae.
1: La temperatura, último registro de FM La 96.
2: 6 grados, 4 décimas.
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0: entre la línea del bien y la línea del mal. Donato y Estefano.
1: La hora, un servicio de la 96.
2: 6:43 minutos.

0: enamorándote otra vez. Cosméticos.
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0: Mentira. Gilberto Santa Rosa.
1: Usted se informa la temperatura siempre por la 96. 6 grados 4 décimas.
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0: En el séptimo día, Soda Estéreo.
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1: Una información constante de la 96. Temperatura actual.
2: 6 grados, 4 décimas.
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2: Usted se informa. Reiteramos la temperatura de la 96. 6 grados, 4 décimas.
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0: Inspiración. Benny Ibarra.
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0: Cuando me enamoro. Andrea Bocelli.
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1: Vamos a invitar a un amigo, va a tocar el piano en este tema. Un amigo muy famoso, Charly García.

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0: En nuestra ciudad, la 96 comunica la temperatura.
1: 6 grados, 6 décimas.
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0: un segundo de paz. Eros Ramazzotti.
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0: Quiero perderme en tu cuerpo. David Bisbal.
1: La 96 le informa la temperatura en Santa Rosa. 6 grados, 4 décimas.
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Usted se informa. Reiteramos la temperatura de la 96. 6 grados 4 décimas. 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

0: Las llaves de Raquel. Café Quijano.
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0: no hago otra cosa que pensar en ti. Joan Manuel Serrat.
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0: Nada puede cambiarme. Paulina Rubio.
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0: sábado. Divididos.
1: La temperatura en Santa Rosa, una información de la 96. 6 grados, 9 décimas.
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0: Eiti Leda, Fabiana Cantilo. 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
1: 8:26 minutos.

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1: En nuestra ciudad, la 96 comunica la temperatura.
2: 7 grados, 8 décimas.
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0: para hacerte feliz. Patricia Sosa.
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existe. Es en Casa María, que la esposa de Juan ya se estrenó como amante. Que subieron la renta, pones tu coche en venta.

0: ¿Cómo olvidarte? Ricardo Arjona.
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2: La temperatura en Santa Rosa, una información de la 96. 8 grados 5 décimas.
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2: Con datos propios, la 96 reitera la actual temperatura, 8 grados 5 décimas.
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0: aún sigo cantando. Los Enanitos Verdes.
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0: Parece mentira. Ella baila sola.
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1: Informa la 96, temperatura actual 9 grados, una décima. Reiteramos la temperatura en Santa Rosa con datos de la 96. 9 grados, una décima.
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0: mi habitación. Antonio Vega.
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0: elegiste perder. Ángel López.
1: Todo el día y toda la noche la 96 les informa la temperatura. 8 grados, 5 décimas.
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1: Reiteramos la temperatura actual de la 96. 8 grados, 5 décimas.
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0: Me puedo programar. Virus.
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0: Me muero. La quinta estación.
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0: La herida. OBK.

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1: Con datos de nuestros equipos, informamos la temperatura actual. 9 grados, una décima.
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1: Informa La 96. Reiteramos, temperatura actual 9 grados, una décima.
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0: La Tortura, con Alejandro Sanz. Shakira.
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0: Cerca de la revolución. Charly García.
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0: Te amaré, Chayanne.
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0: Mentes Sospechosas. Laura Miller.
1: Informa la 96, temperatura actual 9 grados 7 décimas.
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0: La ciudad de los pibes sin calma. Fito Páez.
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1: En nuestra ciudad, la 96 comunica la temperatura.
2: 10 grados, 6 décimas.
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5: El ministro de Napoli admite una deuda pendiente con las defensorías civiles. El funcionario dijo que tiene en carpeta posibles soluciones para hablar con el gobernador Sergio Cilioto. Sin embargo, no quiso adelantar ningún paso a dar hasta no acordarlo definitivamente con el Ejecutivo.
4: Nacionales.
5: El Banco Central prioriza la compra de divisas para abastecer la demanda de dinero y sumar reservas. El Banco Central de la República Argentina ratificó que priorizará el abastecimiento de la demanda de pesos mediante la compra de divisas en el mercado de cambios. Esto implica que la monetización de la economía se dará a medida que la autoridad monetaria pueda incorporar dólares a su cuenta.
4: Internacionales.
5: Reino Unido alerta del secuestro de un buque frente a Emiratos y su rumbo hacia aguas iraníes. Un buque secuestrado frente a Emiratos Árabes Unidos navega hacia aguas iraníes, según la agencia marítima británica UNCTO. Esto se da en un nuevo incidente en torno al estratégico estrecho de Hormuz.
4: Deportes.
5: Coudet explicó las ausencias de Kendry Páez y Zubiabre en River. El Chacho rompió el silencio tras la decisión de no convocar a los dos juveniles ante Gimnasia, negó cualquier conflicto interno y aseguró que la decisión respondió exclusivamente a una cuestión futbolística. No hubo ningún problema, dijo el Chacho Coudet, luego de la victoria ante Gimnasia.
4: Estas fueron las noticias más importantes a esta hora. Quédate en sintonía. 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

0: ¿Dónde estará mi primavera? Miriam Hernández.
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2: 10:51 minutos.

0: toda la felicidad. Thalía.
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0: Y entonces, Armando Manzanero.
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2: Durante las 24 horas, la 96 comunica la temperatura actual. 10 grados, 9 décimas.
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2: Reiteramos la temperatura en Santa Rosa, una información de la 96, 10 grados, 9 décimas.
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5: 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Provinciales.
6: Sortearon 2 viviendas que habían sido impugnadas en Alvear. El Instituto Provincial Autárquico de la Vivienda realizó el sorteo de 2 viviendas de Intendente Alvear impugnadas entre las familias que integraban el segmento 1 del padrón, que participó del sorteo realizado en el mes de diciembre. Estas casas corresponden al programa Casa Propia, Construir Futuro.
5: Nacionales.
6: El gobierno renovó más del 100% de los vencimientos y consiguió 300 millones de dólares en el mercado local. El ministro de Economía comunicó los resultados de la primera licitación del mes, donde buscaba renovar vencimientos por 11,2 billones de pesos. La Secretaría de Finanzas consiguió un rollover del 110%, habiendo adjudicado 10,71 billones de pesos sobre un total de 14 billones.
5: Internacionales.
6: Dimite por sorpresa la primera ministra de Letonia y colapsa la coalición. La primera ministra letona, Evika Sinina, ha anunciado este jueves su dimisión. Esta renuncia provocó el colapso de la coalición del gobierno del país antes de las elecciones parlamentarias clave de octubre.
5: Deportes.
6: Este fin de semana se juegan las semifinales del torneo Apertura. El millonario recibirá este sábado desde las 19:30 horas a Rosario Central en el Monumental. Por su parte, el domingo a partir de las 17 horas, en la segunda semifinal, Argentinos Juniors se cruzará en la Paternal con el Pirata.
5: Estas fueron las noticias más importantes a esta hora. Quédate en sintonía. En breve volvemos con La Realidad Informativa.
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0: imán de mujer. Luis Eduardo Aute.
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0: con un par. Joaquín Sabina.
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2: 11:15.

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1: Siempre en la 96, la información de la temperatura en Santa Rosa. 12 grados, una décima.
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1: Reiteramos la temperatura en Santa Rosa con datos de la 96. 12 grados, una décima.
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2: Esta canción se llama Pongamos que hablo de Madrid, y es una historia de amor y de odio a una ciudad invivible pero insustituible. Es una letra que yo hice sobre una melodía de Antonio Sánchez, que es este chico.

0: Gracias. Gracias.
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4: Camargo también le abre la puerta a un rejunte de La Libertad Avanza. El concejal del radicalismo Diego Camargo acepta la necesidad de una alianza con La Libertad Avanza y hasta con el partido de Juan Carlos Tierno. Esto es aún en el contexto de la pelea por el financiamiento universitario.
3: Nacionales.
4: Grabois en la marcha universitaria duro contra Milei. El diputado nacional de Unión por la Patria, Juan Grabois, estuvo en Plaza de Mayo acompañando la cuarta marcha federal universitaria. Déjense de joder con la educación pública, le dijo Grabois al gobierno nacional.
3: Internacionales.
4: Las reservas de petróleo caen a ritmo récord y la Agencia Internacional de la Energía alerta de nueva volatilidad de precios. De esta manera advierte de que el mercado del petróleo seguirá previsiblemente en déficit hasta el último trimestre del año. Mientras, las interrupciones en el estrecho de Hormuz limitan la oferta y aumentan el riesgo de una nueva volatilidad de los precios.
3: Deportes.
4: Benfica le ofreció la renovación a Mourinho en medio de los rumores de su llegada al Real Madrid. El DT ya avisó que solo hablará de su futuro a partir del próximo lunes, cuando finalice la Liga de Portugal. Esto es para que ambas partes decidan si continúan juntos.
3: 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Quédate en sintonía. 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

0: La 96 le anuncia la temperatura en Santa Rosa.
1: 13 grados, 2 décimas.
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1: Informa La 96, reiteramos temperatura actual, 13 grados, 2 décimas, se escucha. 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

0: para enamorarte. Los Rancheros.
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0: Movamos. Ratones paranoicos.
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0: Mira vos, árbol.
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0: Te dejo Madrid, Shakira.
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0: Sumar tiempo no es sumar amor. Los enanitos verdes.
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2: A cada instante, durante las 24 horas, la 96 informa la temperatura actual. 14 grados, 2 décimas.
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0: Reiteramos la temperatura en Santa Rosa. Una información de la 96. 14 grados, 2 décimas.
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2: Un contratista bonaerense fue detenido tras intentar sobornar a la policía. El hecho ocurrió en la estación de servicio Shell, ubicada en el cruce con la Ruta Nacional 35, en el ingreso a Realicó. La policía constató además la participación de un menor de edad al volante de uno de los vehículos del convoy agrícola.
1: Nacionales.
2: Se homologó la primera paritaria de la Ley de Modernización Laboral. El Ministerio de Capital Humano destacó este miércoles que se homologó la primera paritaria del peón rural formalizada bajo el régimen general de negociación colectiva establecido por la Ley Nacional número 14.250. La ministra de Capital Humano, Sandra Petovelo, calificó la novedad de hito histórico en materia laboral.
1: Internacionales.
2: España y Arabia Saudí sellan una nueva alianza estratégica con el foco en la seguridad y la economía. Han decidido elevar sus relaciones al rango de asociación estratégica, un paso con el que ambos países buscan reforzar su cooperación estratégica en política, seguridad y economía. El anuncio lo realizó este miércoles el ministro de Exteriores español, José Manuel Álvarez.
1: Deportes.
2: San Lorenzo volvió a las prácticas y ya le apunta al Santos de Neymar. El ciclón se entrenó tras 2 días libres, luego de la eliminación frente a River. El próximo miércoles visitará Brasil para seguir en lo más alto del grupo D de la Copa Sudamericana.
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0: El sol no regresa. La quinta estación.
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0: Bella Idiota, Marco Mazzini.
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2: 12 y 12 minutos.

0: Una información permanente de la 96. Temperatura actual, 16 grados, 3 décimas.
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0: La 96 reitera, la temperatura en Santa Rosa, 16 grados, 3 décimas.
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0: La vida sigue igual. La Loca María.
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5: El proyecto de 680 lotes sobre la Ruta 35, otra papa caliente en el Concejo de Santa Rosa. Una propuesta de urbanizar 680 lotes sobre la Ruta 35 abre otro frente de debate en el Concejo. En silencio, el loteo es el trámite más avanzado. También necesita una excepción y está a 6 kilómetros de la mancha urbana.
4: Nacionales.
5: Un especialista de blockchain afirmó que Adorni recibió $37.500 a través de billeteras virtuales. Fernando Molina agregó que se registraron movimientos en cuentas de billeteras virtuales por $295.000 que podrían vincularse al jefe de gabinete. Mirando más transacciones, podrían atribuirse a él si se comprueba, agregó Molina sobre el dinero relacionado a Adorni.
4: Internacionales.
5: Yamal agita la bandera palestina y reabre el debate sobre la política en el fútbol. Lamine Yamal ondeó una bandera palestina durante las celebraciones del título de Liga de Barcelona, reavivando el debate sobre si la política y el deporte deben mezclarse a solo un mes del comienzo de la Copa del Mundo. Esto generó revuelo en medio de las tensiones geopolíticas europeas.
4: Deportes.
5: Explosivo mensaje de Di María tras la victoria de Rosario Central ante Racing. La figura de Rosario Central apuntó contra el centralismo porteño y las críticas por el arbitraje tras la polémica victoria ante Racing. De la cantidad de veces que Central fue perjudicado nadie dijo nada, pero hoy las decisiones son siempre erradas, cuestionó el Fideo Di María.
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0: Dama del Alba, Víctor Manuel.
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0: Con datos de nuestros equipos, informamos la temperatura actual. 15 grados, una décima.
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0: Penélope, Joan Manuel Serrat.
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Todo empezó un lunes de septiembre. La magnitud de la ruptura tardó 24 horas en digerirse. Cuando se hizo martes y fue de noche, los fantasmas de la ausencia empezaron a adueñarse de todo. Mientras se desintegraban los sueños, se multiplicaban los fantasmas. La risa como cosa del pasado. El llanto, lluvia desbordada. Aprender a vivir en compañía fue negarse.

soledad. El aire se hace denso. Los días se hacen largos. Y las noches son infiernos de insomnio y melancolía.

Tantos martes, tantos septiembres, y solo aquel de fecha cualquiera marcó el principio de un final en pausas. 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

0: Chacha Muchacha, en vivo, Rubén Rada.
1: Una información constante de la 96. Temperatura actual.
2: 15 grados, 8 décimas.
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0: Por siempre, mi buen amor. César Banana Pueyrredón.
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0: Gracias, buenas noches. A Mauri López, gracias.
1: Corazón Salvaje, Mijares.
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0: Se necesita Memphis la blusera.
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2: La 96 le anuncia la temperatura en Santa Rosa.
3: 17 grados, una décima. 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

0: Felicidad no tienes dueño. César Banana Pueyrredón.
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3: Vuelco sin heridos en la Ruta 5. Un automóvil protagonizó un vuelco este martes al mediodía sobre la Ruta Nacional 5 a la altura del kilómetro 527 al oeste de Catriló. El siniestro fue protagonizado por un Renault Clio gris conducido por un joven de la localidad que iba acompañado por su padre. Ambos ocupantes resultaron sin lesiones.
2: Nacionales.
3: El diputado libertario Quintar fue a trabajar al Congreso con un auto futurista valuado en más de $200,000. En el estacionamiento del anexo de la Cámara Baja apareció un auto ultrafuturista Tesla con el que el diputado nacional de La Libertad Avanza, Manuel Quintar, fue a trabajar este miércoles al Congreso. Este auto en Argentina tiene una valuación superior a los $200,000.
2: Internacionales.
3: Un ataque masivo ruso con drones deja 3 muertos y 12 heridos en Ucrania. Moscú lanzó un ataque aéreo masivo diurno contra Ucrania con cientos de drones destinados a colapsar las defensas aéreas del país. La ofensiva ha dejado 3 muertos y 12 heridos.
2: Deportes.
3: Alertan por el calor extremo en varios partidos del Mundial y piden postergarlos. Según un nuevo estudio, 1 de cada 4 encuentros podrían disputarse en condiciones muy calurosas, poniendo en riesgo a jugadores e hinchas. De esta manera piden postergar algunos partidos.
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0: Curitas, Charly García.
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0: eres tú, Donato Póveda.
1: A cada instante durante las 24 horas, la 96 informa la temperatura actual.
2: 17 grados, 7 décimas.
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1: Durante las 24 horas, la 96 informa. Reiteramos la temperatura actual.
2: 17 grados, 7 décimas.
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0: Sálvame, Soraya.
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1: 14 y 11 minutos.

0: Noviembre sin ti, Rake.
1: Siempre en la 96, la información de la temperatura en Santa Rosa.
2: 17 grados, 7 décimas.
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1: Con datos propios, la 96 reitera la actual temperatura.
2: 17 grados, 7 décimas. 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

0: El maletín del financiero. Paco Bellio.
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0: Bailar Pegados, Sergio Dalma.
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2: 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Provinciales.
3: ATE denunció persecución contra un delegado del Hospital Favaloro. El gremio asegura que la dirección del centro asistencial utilizó una denuncia por violencia de género y acoso laboral para desplazar a un trabajador de terapia intensiva. La presentación penal fue desestimada a los 12 días, pero el delegado habría sido notificado recién más de 3 meses después.
2: Nacionales.
3: La autopsia confirma que la nena de Cosquín murió por las heridas del ataque del perro. La autopsia a Lara Monzón Molina, la menor de 4 años que murió tras ser atacada por un perro en la ciudad cordobesa de Cosquín, confirma que la niña falleció producto de las graves heridas ocasionadas en el ataque por el animal. Tras este terrible caso, hay una investigación en curso.
2: Internacionales.
3: Líder del partido que ganó los comicios locales británicos se enfrenta a una investigación por recibir 5 millones de libras. El líder del partido antimigrantes Reformoc, el diputado Nigel Farage, se enfrenta a una investigación formal por parte del organismo de control de la ética parlamentaria británica. Esto se da por recibir un regalo de 5 millones de libras esterlinas sin declarar del multimillonario de las criptomonedas anglo-tailandés Christopher Harbon.
2: Reportes.
3: Agustín Ruberto se volvió a romper los ligamentos en River y se pierde lo que resta del año. El joven delantero no pudo terminar el entrenamiento previo al partido con Gimnasia y los estudios confirmaron lo peor. Ya se había lastimado la misma rodilla en febrero del año pasado.
2: Estas fueron las noticias más importantes a esta hora. Quédate en sintonía. 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

0: Fuego, con Andrés Calamaro. Intoxicados.
1: 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Temperatura actual,
2: 17 grados, 7 décimas.
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0: ¿En dónde estás, Soraya?
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0: tan solo palabras. Marc Anthony.
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1: Todo el día y toda la noche la 96 les informa la temperatura. 18 grados, 6 décimas.
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0: No me importa nada. Ricardo Arjona.
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0: tu llegada. David Lebón.
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0: fue amor. Fito Páez.
1: La hora, un servicio de La 96.
2: 15 y 13 minutos.

0: Si va a ser, será. Axel Fernando.
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1: ¿A quién le importa? Bebe.
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3: Usted se informa la temperatura siempre por la 96. 19 grados, una décima.
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0: Vieni, ven, levántate. Por favor, te vas a empapar. Es muy tarde. 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
1: ¿Yo a mí? ¿O

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0: Soy lo que me das. Chenoa. 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
2: 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Provinciales.
3: Ravier salió a bancar a Milei luego de la marcha federal de las universidades. El diputado libertario pampeano Adrián Ravier respaldó el desfinanciamiento al que somete Milei a las universidades. De esta manera repitió que hay adoctrinamiento en las universidades.
2: Nacionales.
3: El gobierno extendió por 2 años la emergencia penitenciaria federal. El Poder Ejecutivo oficializó una nueva prórroga de la emergencia en el sistema penitenciario federal, una medida que refleja la crítica situación de la saturación en las cárceles del país. Fue mediante la resolución 439, publicada en el Boletín Oficial.
2: Internacionales.
3: Europa mira de reojo la cumbre de Pekín y se teme lo peor. La esperada cumbre entre el presidente estadounidense Trump y su anfitrión chino Xi Jinping comenzó este jueves y Europa la observa desde la distancia. Sin embargo, sea cual sea el resultado, Bruselas no puede ser muy optimista.
2: Deportes.
3: Tras la polémica eliminación en Rosario, Gustavo Costas no habló en conferencia de prensa. El entrenador de Racing no quiso dialogar con la prensa luego de perder 2-1 ante Rosario Central con 2 jugadores menos. Por su parte, en estos días, Diego Milito estalló contra la AFA tras la polémica eliminación de Racing y dijo: "Nos sentimos robados".
2: 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Quédate en sintonía. 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

0: Dios. Pedro Guerra.
1: Siempre en la 96, la información de la temperatura en Santa Rosa. 19 grados, 3 décimas. 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

0: El 38. Divididos.
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0: Almost Over You, versión en español. Gina Easton.
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1: En nuestra ciudad, la 96 comunica la temperatura.
2: 19 grados, 3 décimas.
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0: Durante las 24 horas la 96 informa. Reiteramos la temperatura actual. 19 grados 3 décimas.
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0: Me estás atrapando otra vez. Los Rodríguez.
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2: 16 y 4 minutos.

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0: Luz sin gravedad. Belinda.
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0: muchísimas gracias.
1: Agradecimientos en vivo. Rosana.
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0: Eva, Silvio Rodríguez.
1: Siempre en la 96, la información de la temperatura en Santa Rosa. 19 grados, una décima.
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0: Pop en vivo, la oreja de Van Gogh.
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0: desmejorado. Rafael.
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3: Quedó inaugurado el restaurado edificio del Palomar. El emblemático edificio santarroceño fue presentado formalmente con su nueva fachada. La obra no solo incluyó la rehabilitación estructural y la pintura de su fachada, sino también una modernización del entorno que busca revitalizar este hito arquitectónico de la capital pampeana.
2: Nacionales.
3: Martín Soria sin piedad contra Adorni. El senador del bloque justicialista planteó una cuestión de privilegio contra el jefe de gabinete durante la sesión en la Cámara Alta. Es el único argentino que Milei sacó de la pobreza, dijo Soria.
2: Internacionales.
3: El gobierno boliviano exigió el cese de los bloqueos en La Paz. Atenta contra el derecho a la vida, la atención médica y la libre circulación, señaló el Ejecutivo en un comunicado. El gobierno nacional exige el levantamiento inmediato y el cese de estas acciones que atentan contra el derecho a la vida, señaló el Ejecutivo en un comunicado.
2: Deportes.
3: River avanza con la ampliación del Monumental y ya construyó el obrador para el proyecto. El millonario sigue adelante con el plan para aumentar la capacidad a 101.000 espectadores. De esta manera demolió viejas canchas de otros deportes para seguir avanzando con la refacción.
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1: La 96 le informa a cada instante la temperatura.
2: 19 grados, una décima.
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0: cuando estés acá. La Renga.
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1: La temperatura, último registro, PFM La 96.
2: 18 grados, 6 décimas.
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2: Reiteramos la temperatura actual de la 96, 18 grados, 6 décimas. ¿Todavía no publicitó en la 96? ¿Usted qué espera? 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

0: Si tú te vas, Diego Torres.
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0: Desafiando al tiempo. Mario Cejas.
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2: 17 y 11 minutos.

0: Suelta mi mano, sin bandera.
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0: Jabalíes Conejines. Spinetta Páez.
1: La temperatura en la ciudad. Una información constante de la 96.
2: 18 grados, 2 décimas. 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
1: Se fue el amor. Emmanuel Ortega.

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2: 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Provinciales.
3: Quedó firme la condena a Roldán por la muerte de Elías Falcón. El Superior Tribunal de Justicia de La Pampa rechazó el recurso de casación presentado por la defensa de Francisco Roldán. Confirmó la pena de 5 años de prisión por el homicidio culposo agravado de la joven atropellada en enero del año pasado.
2: Nacionales.
3: Sindicatos denuncian penalmente a Milei Caputo y ex titular del Vice por la evaluación del intercargo. La acusación fue presentada por la Asociación del Personal Aeronáutico. Apunta a supuestos delitos de administración fraudulenta y falsedad ideológica.
2: Internacionales.
3: Estados Unidos. La Corte Suprema permite que la píldora abortiva siga estando disponible por correo. El Tribunal Supremo suspendió la decisión del Tribunal de Apelaciones del Quinto Circuito de Estados Unidos que obligaba a las mujeres a obtener el medicamento mediante visitas presenciales. La Corte admitió las solicitudes de emergencia presentadas por las farmacéuticas Danco Laboratories y Gen BioPro para bloquear dicho fallo.
2: Deportes.
3: Tenso ida y vuelta entre Mbappé y Arbeloa que agudizó la crisis en Real Madrid. El delantero francés salió con los tapones de punta al ser consultado por su ingreso como suplente ante Real Oviedo, dichos que el entrenador del merengue desmintió en conferencia de prensa. No jugué porque soy el cuarto delantero, dijo Kylian.
2: 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Quédate en sintonía. 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

0: La 96 siempre le informa la temperatura en Santa Rosa.
1: 17 grados, 7 décimas.
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1: Durante las 24 horas, la 96 informa. Reiteramos la temperatura actual: 17 grados, 7 décimas.
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0: aún. Kudai.
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1: Dilo, Marco.

0: Amándote, Rubén Blades.
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2: Lo viste. Seguro que vos también alguna vez lo viste. Te hablo de ese eterno ciclista solo, tan solo, que repecha las calles por las noches. Usa las botamangas del pantalón bien metidas en las medias y una boina calzada hasta las orejas. ¿Te fijaste? Nadie sabe, ¿no?, de dónde cuernos viene. Jamás se le conoce a dónde diablos.

diablos va. De todos modos, si lo vieras pasar, míralo con mucho amor. Puede que sea otra vez.

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1: Usted se informa la temperatura siempre por la 96. 17 grados, dos décimas.
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1: Informa la 96. Reiteramos, temperatura actual. 17 grados, dos décimas.
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0: Contigo, Joaquín Sabina.
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2: 18 y 6 minutos.

0: amniótico. Andrea Echeverri.
1: Una información constante de FM La 96. Temperatura en Santa Rosa,
2: 16 grados, 8 décimas.
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1: Reiteramos la temperatura actual de la 96.
2: 16 grados, 8 décimas.
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0: Desapariciones. Rubén Blades.
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6: 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Provinciales.
7: Ingeniero Luigi renunció a la tesorera municipal y asumirá como concejal. La municipalidad de la localidad atraviesa una etapa de cambios en su organigrama administrativo tras confirmarse la salida de Cecilia Saborido, quien hasta esta semana se desempeñaba como tesorera del municipio. Según explicó la propia funcionaria, su alejamiento no responde a un conflicto, sino a un movimiento previsto para asumir nuevas responsabilidades legislativas.
6: Nacionales.
7: Milei dijo que enfrentó un intento de golpe de Estado con los medios, políticos y empresarios como cómplices. El presidente Javier Milei sostuvo este jueves que debió enfrentar un intento de golpe de Estado con los medios, políticos y empresarios como cómplices. Asegura que a los mismos no les gusta este modelo de gobierno.
6: Internacionales.
7: Francia. Un muerto y 2 heridos por tiroteos en Nantes. Una persona murió y otras 2 resultaron heridas en un tiroteo ocurrido en la tarde de este jueves en la ciudad de Nantes, en el oeste de Francia, informó el periódico francés Le Parisien. De acuerdo al diario, el incidente ocurrió en el vecindario Port-Boyer.
6: Deportes.
7: Paulo Dybala cambió la representación a una que colaboró para la llegada de varios jugadores a Boca. La joya, que vence su vínculo con Roma el próximo 30 de junio, firmó con otro representante y es el mismo que gestionó las llegadas de Sergio Romero, Ander Herrera, Marcos Rojo, entre otros. De esta manera estaría más cerca de venir al Xeneize.
6: Estas fueron las noticias más importantes a esta hora. Quédate en sintonía. 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

0: La gloria del amor. Patrulla Esmeralda.
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2: En nuestra ciudad, la 96. Comunica la temperatura.
3: 16 grados, 8 décimas.
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0: golpes. Hit. 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
1: 18 y 47 minutos.

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0: para la libertad. Manolo García.
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0: Déjame entrar en tu corazón. César Banana Pueyrredón.
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2: La 96 le informa la temperatura en Santa Rosa. 16 grados, una décima.
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2: Reiteramos la temperatura en la ciudad. Una información de la 96. 16 grados, una décima.
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0: si estuvieras junto a mí, Shalim.
1: En el reloj de la 96 es la hora
2: 19:08.

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0: Las malas compañías. Juan Manuel Serrat.
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0: Me cuesta tanto olvidarte, Byte.
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0: será derretida. Noelia.
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3: 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Provinciales.
4: Condenaron al joven que mató a su padrastro de 2 puñaladas. El hecho ocurrió en Victorica y el joven de 19 años recibió una pena de 3 años de prisión efectiva por homicidio simple en estado de emoción violenta. Sin embargo, no irá a la cárcel hasta que la pena quede firme.
3: Nacionales.
4: Causa Cuadernos. Bassi Galupo ratificó que Centeno le entregó las anotaciones que originaron la causa. El mismo agente de la Federal lo confirmó este jueves en su declaración. El tribunal informó que la indagatoria continuará el próximo martes.
3: Internacionales.
4: Perú. El domingo proclaman a los 2 candidatos para balotaje presidencial. El Jurado Nacional de Elecciones anunció que este domingo 17 proclamará a los 2 candidatos que disputarán la presidencia de Perú en un balotaje el 7 de junio. Es luego de realizadas las elecciones generales de primera vuelta el 12 y 13 de abril.
3: Deportes.
4: Roger Martínez explotó contra Lorenzo tras quedar fuera de la prelista de Colombia para el Mundial. El delantero de 31 años le apuntó al entrenador por su ausencia en la nómina previa para la Copa del Mundo. No sabes un carajo, fueron las declaraciones más fuertes.
3: Estas fueron las noticias más importantes a esta hora. Quédate en sintonía. En breve volvemos con La Realidad Informativa.
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0: Peperina, Serú Girán.
1: Con datos propios, la 96 informa la temperatura actual.
2: 15 grados, una décima.
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2: Reiteramos la temperatura en Santa Rosa con datos de la 96. 15 grados, una décima. 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

0: Mosca sin pan. Paco Bellio.
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2: De regreso, Mirta.
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0: Simplemente Amigos. Ana Gabriel.
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1: Esta canción está dedicada a todas esas personas

0: Si bastas en un par de canciones, con Juan Carlos Baglietto, Patricia Sosa.
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2: La temperatura en la ciudad. Una información constante de la 96. 15 grados, una décima.
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0: Reiteramos la temperatura actual de la 96.
1: 15 grados, una décima. 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

0: Tu laberinto. Jaime Ross.
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2: 20 y 16 minutos.

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0: Aprender a volar. Patricia Sosa.
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0: Razón de Vivir, Sosa, Heredia y Gieco.
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2: 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Provinciales.
3: Concejales de Santa Rosa en el TEDEC por la reforma al cuerpo de relatores. Los concejales santarroceños fueron recibidos por las autoridades del Tribunal de Cuentas. Fueron recibidos por la presidenta del organismo, Marita McAllister.
2: Nacionales.
3: Sindicatos docentes de la CGT lanzan un ultimátum al gobierno. Los gremios nucleados en la central obrera intimaron al Ministerio de Capital Humano para que convoque a paritarias de la reforma inmediata. Estamos en niveles de indigencia, dijeron desde la CGT.
2: Internacionales.
3: Lula defiende las restricciones al uso de la inteligencia artificial en las elecciones. El presidente de Brasil, Luis Inácio Lula da Silva, defendió este jueves las restricciones impuestas por el Tribunal Superior Electoral al uso de la inteligencia artificial en las elecciones de este año y afirmó que no aceptará el uso de este tipo de herramienta en su campaña política. La declaración fue hecha durante la entrega de viviendas del programa Miña Casa, Miña Vida en Camacari.
2: Deportes.
3: Entre Racing y la AFA está todo roto y no hay vuelta atrás. Milito no habló bajo emoción violenta, mucho antes del final se sabía que lo haría. Declaró en defensa de los intereses del club y dijo que se sintieron perjudicados frente a Rosario Central en los cuartos de final del torneo Apertura.
2: Estas fueron las noticias más importantes a esta hora. Quédate en sintonía. 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

0: En nuestra ciudad, la 96 comunica la temperatura.
1: 14 grados 6 décimas.
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0: Una voz en el alma. Mili.
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2: Siempre en la 96, la información de la temperatura en Santa Rosa. 14 grados, 6 décimas. 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